0: Alleluia. How many are hungry for more of God tonight?
1: ¿Cuántos tienen hambre y anhelan más de Dios esta noche?
0: So Lord, we ask you to take us
1: Señor,
0: deeper.
1: Te pedimos que nos lleves más profundo.
0: Deeper into your love.
1: Más profundo en tu amor.
0: Let us be bold
1: ser
0: and courageous and step out
1: tomar pasos
0: into the waters of worship.
1: Hacia las aguas de adoración.
0: Draw us by your Spirit tonight.
1: Tráenos por tu espíritu esta noche.

0: soy libre.
1: Estaba deprimida, pero Cristo vino a mí.
0: Fue despreciado y rechazado, hombre de dolores, conocedor del dolor más profundo. Nosotros le dimos la espalda y desviamos la mirada. Fue despreciado y no nos importó. Sin embargo, fueron nuestras debilidades las que él cargó. Fueron nuestros dolores los que lo ahogó.

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No hay nadie como él, levante su aplauso a él.

0: Dios es fiel, levante su mano al Señor. Dios es fiel, no hay nada como la presencia del Señor. Podemos tener todo lo que el mundo nos ofrece. Podemos tener riquezas, fama, gloria, estatura, pero nada se compara a un minuto en la presencia del Señor. Cuando Dios viene y te habla, su voz es inconfundible. Cuando Dios susurra tu nombre, tu espíritu se estremece. Queremos nada más que tu presencia. Nada más, Señor, que tu presencia. Inunda este lugar con tu gloria, Señor. Inunda este lugar de tu presencia.
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¿No le gustaría a usted darle la gloria a Dios también? ¿No le gustaría a usted cantar esa alabanza y decir a Dios sea la gloria? Oh, tuya es la gloria, Señor. Aleluya. Levantemos nuestras manos.

0: Si quieres aceptar a Cristo en tu corazón, si quieres que Dios sea quien guíe tu vida, repite esta oración.
1: Señor, yo te necesito. Reconozco que tú moriste por mis pecados. Te pido que entres a mi vida como Señor y Salvador y hagas de mí la persona que tú quieres que yo sea.
2: Dile con

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¡Te exaltamos! ¡Gloria!

hermanos, y tome libertad, porque este es el

tenemos la victoria en Cristo Jesús. Levanta fuerte ese grito de victoria.

0: ¿Cuántos son libres para saltar? ¿Cuántos son libres para levantar sus manos? Pueden dar un grito de júbilo.
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1: 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Hermoso.

Así es, Señor. Jesús, no hay nadie, Señor, como tú. Nadie, Señor, como tú. Señor, al salir de ese lugar.

gloria a Dios. Aleluya. Puede decirle al que está a su lado, hay alguien que te ama. Y te quiere besar.

porque hoy somos uno solo desde el cielo. Así como se ponían las tribus, así hoy nos ponemos todos en unidad. En el nombre de Jesús.

0: abra sus brazos fuerte y grande.
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3: Vamos a...

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1: Que el Señor pagó
0: siempre
1: el precio de nuestra salvación. Que por su llaga fuimos nosotros curados. Pero tenemos que ir a la presencia del Señor y ahora nosotros venir al altar del Señor y ofrecernos para Él y decir: Señor, hoy vengo a ti para que tú me redimas, Señor.

0: Aleluya.
1: Oh, gloria al nombre del Señor. De un aplauso de victoria. De un aplauso de victoria. De un aplauso de victoria. De un aplauso de victoria. De un aplauso de victoria. Aleluya. Oh, gloria al Señor. Gloria al Señor. Gloria.

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1: Antes de cantar, repite después de mí: Señor Jesús, rindo mi corazón sobre tu altar. Quema en él todas las cosas que a ti no te agradan.

Oh Señor, nosotros en esta noche entendemos que lo único que tú buscas es un corazón dispuesto a ti, Señor. Nosotros queremos reconocer tu presencia porque es en tu presencia donde el corazón de nosotros es transformado. Tómanos, oh Señor. Toma incluso nuestra ansiedad por cambiar. Porque entendemos que solo es por tu poder, por tu gracia, Señor, que esto puede ser hecho. Llénanos en esta noche de tu amor. Aquí estamos, Señor. Tómanos por tu poder, por tu amor. Por el poder de la obra de Cristo consumada. Y cámbianos.

0: Haznos tuyos, oh Señor. Aquí ante tu presencia.
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0: Sí, Señor, te adoramos.
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5: de nada le puede impedir tener libertad en Dios, porque Dios es nuestro escudo. ¿Tiene sus manos? ¿Tiene sus pies?

0: tiene silla que le estorbe y hay mucho frío en este lugar. Usted puede cantar con todas sus fuerzas y tal vez está muy pegadito a uno y dígale usted, bueno, danzamos.
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Dios

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2: Señor de señores.

0: ofrecer una ofrenda agradable a ti.
1: Si quieres aceptar a Cristo en tu corazón, si quieres que Dios sea quien guíe tu vida, repite esta oración.
2: Señor, yo te necesito. Reconozco que tú moriste por mis pecados. Te pido que entres a mi vida como Señor y Salvador y hagas de mí la persona que tú quieres que yo sea.
3: Dile con todo

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¡Qué noche maravillosa! Yo también

0: Aleluia. ¿Cuántas veces te has sentido que parece que Dios, tú sabes que está ahí, tú sabes que te ama, tú sabes que es tu Señor, pero parece que, como dice la Biblia, Satanás te ha pedido para zarandearte como a trigo? Mas el Señor dice: mas yo he orado al Señor para que tu fe, para que tu fe no decaiga. ¿Y sabe por qué necesita el Señor que no decaiga tu fe? Porque muchas veces vas a necesitar tu fe para confiar que Dios está allí a pesar de que no sientas nada. De que Dios está allí a pesar de que no te salgan lágrimas o que no tiembles. Dios está allí. Dios está allí. Aleluya.
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está asustado. Hoy no tiene silla que le estorbe. Y hay mucho frío en este lugar. Usted puede cantar con todas sus fuerzas. Y tal vez está muy pegadito a uno y dígale usted, bueno, danza más para aquel lado, yo danzo para este lado. Y luego vos te venís para este lado.

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0: Aleluya.
1: Siéntate en el trono de nuestro corazón. Sé tú el que gobierne sobre nuestras vidas en todo momento.

0: aplauso fuerte a él.
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1: Jesús es el Rey.

Así es, Señor. Venimos hoy a proclamarte. Ven, Señor, y toma el trono de esta nación. Tú eres rey.

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1: Vamos todos con las palmas esta noche.

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0: Es tu paz, iglesia. El castigo de nuestra paz fue sobre Él, y por sus llagas fuimos nosotros curados. No hay amor más grande que esta, iglesia. No hay amor más grande que esta, iglesia, que aquel que da su vida por los que ama, por los sus amigos. No hay amor más grande que esta, iglesia. El amor de
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0: Oh, gracias, Señor, por tu amor y tu misericordia sobre nuestras vidas. La Biblia dice que Él habita en medio de la alabanza de su pueblo. Cuando tú le adoras, cuando tú levantas tus manos, su presencia habita ahí. Él vive en tu alabanza.
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0: fuerte, grítelo fuerte. México, es tiempo de fuego. Levante sus manos al cielo y diga: Señor, manda fuego sobre México. El fuego de tu visitación.
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0: Sí, señor. ¿Cuántos le alaban? Él es el rey de las naciones.
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0: vi lo que parecía ser un mar de vidrio quemándose a fuego, y alrededor del mar estaban aquellos que habían vencido a la bestia y el número de su nombre. Tocaban arpas de oro dadas por Dios y cantaban el canto de Moisés, el siervo de Dios, y el canto del Cordero.
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¿No le gustaría a usted darle la gloria a Dios también? ¿No le gustaría a usted cantar esa alabanza y decir a Dios sea la gloria? Oh, tuya es la gloria, Señor. Aleluya. Levantemos nuestras manos.

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0: gloria a Dios. Aleluya. Puede decirle al que está a su lado, hay alguien que te ama. Y te quiere besar.
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0: Aleluya.

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En las percusiones, Billy Jr.

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Di conmigo, Jesús, tú eres mi fiel amigo. Tú nunca cambias. Eres el mismo ayer, hoy y por los siglos. Ayúdame a mí a serte fiel a ti cada día de mi vida. Ese es mi deseo.

0: Señor, te seremos fieles. Dilo conmigo, Jesús, yo te seré fiel. Ayúdame a ser fiel. Fiel a mi Dios. Fiel a mi casa. Fiel a mi esposa. Fiel a mis hijos. Fiel a mi nación. Enséñame, Señor, a serte fiel. Aleluya.
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antes de cantar, repite después de mí: Señor Jesús, rindo mi corazón sobre tu altar. Quema en él todas las cosas que a ti no te agradan.

0: Oh, rindo todo a ti, Señor.
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3: La Biblia dice: he aquí, ha proclamado hasta lo último de la tierra.

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0: our very good friend,
1: una bienvenida,
0: Aline Barros.
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2: Amen. ¿Cuántos quieren alabar a Dios? ¿Cuántos están dispuestos en esta noche a alabar al Señor de señores?
3: La Biblia dice que el Señor pagó el precio de nuestra salvación, que por sus llagas fuimos nosotros curados. Pero tenemos que ir a la presencia del Señor y ahora nosotros venir al altar del Señor y ofrecernos para Él y decir: Señor, hoy vengo a Ti para que Tú me redimas, Señor. Que Tu Espíritu Santo glorioso quite todo lo que hay dentro de mí. Vengo a ofrecerme, Señor, delante de Tu presencia, solamente a morir.

0: Aleluya.
1: Oh, gloria al nombre del Señor. De un aplauso de victoria. De un aplauso de victoria. De un aplauso de victoria. De un aplauso de victoria. De un aplauso de victoria. Aleluya. Oh, gloria al Señor, gloria al Señor, gloria al Señor, gloria al Señor, gloria al Señor.
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0: Gracias, Señor. Aleluya.
1: Nada le puede impedir tener libertad en Dios, porque Dios es nuestro escudo. ¿Tiene sus manos? ¿Tiene sus pies? Okay.

0: tiene silla que le estorbe y hay mucho frío en este lugar. Usted puede cantar con todas sus fuerzas y tal vez está muy pegadito a uno y dígale usted, bueno, danzamos.
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0: Dios es bueno. Dios es bueno. Dios es bueno.
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queremos acercarnos en esta noche, Padre. Así como aquella mujer que derramó el perfume más caro de esa época, el perfume que más valor tenía, y juntamente con sus lágrimas mojaba

0: Qué lindo es estar contigo, Señor.
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0: Gracias, Señor, por tu amor y tu misericordia sobre nuestras vidas. La Biblia dice que Él habita en medio de la alabanza de su pueblo. Cuando tú le adoras, cuando tú levantas tus manos, su presencia habita ahí.
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Él es tu paz, iglesia. El castigo de nuestra paz fue sobre Él, y por sus llagas fuimos nosotros curados. No hay amor más grande que esta, iglesia. No hay amor más grande que esta, iglesia. Que aquel que da su vida por los que ama, por los sus amigos. No hay amor más grande que esta, iglesia. El amor de

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Así es, Señor. Venimos hoy a proclamarte. Ven, Señor, y toma el trono de esta nación. Tú eres rey.

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0: Hallelujah. How many are hungry for more of God tonight?
1: ¿Cuántos tienen hambre y anhelan más de Dios esta noche?
0: So Lord, we ask you to take us
1: Señor,
0: deeper.
1: Te pedimos que nos lleves más profundo.
0: Deeper into your love.
1: Más profundo en tu amor.
0: Let us be bold
1: ser
0: and courageous and step out
1: tomar pasos
0: into the waters of worship.
1: Hacia las aguas de adoración.
0: Draw us by your Spirit tonight.
1: Atráenos por tu espíritu esta noche. In the name of
2: Jesus. Si quieres aceptar a Cristo en tu corazón, si quieres que Dios sea quien guíe tu vida, repite esta oración.
3: Señor, yo te necesito. Reconozco que tú moriste por mis pecados. Te pido que entres a mi vida como Señor y Salvador y hagas de mí la persona que tú quieres que yo sea.

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0: Dios es fiel, levante su mano al Señor. Dios es fiel, no hay nada como la presencia del Señor. Podemos tener todo lo que el mundo nos ofrece. Podemos tener riquezas, fama, gloria, estatura, pero nada se compara a un minuto en la presencia del Señor. Cuando Dios viene y te habla, su voz es inconfundible. Cuando Dios susurra tu nombre, tu espíritu se estremece. Te adoramos, Señor. No queremos nada más que tu presencia. Nada más, Señor, que tu presencia. Inunda este lugar con tu gloria, Señor. Inunda este lugar de tu presencia.
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1: Si quieres aceptar a Cristo en tu corazón, si quieres que Dios sea quien guíe tu vida, repite esta oración.
2: Señor, yo te necesito. Reconozco que tú moriste por mis pecados. Te pido que entres a mi vida como Señor y Salvador y hagas de mí la persona que tú quieres que yo sea.
3: Dile con todo.

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Aplaude la grandeza de nuestro rey. Él es el rey. Él es el rey. Él es el rey. Aleluya. Gracias, Señor. Gracias, Señor. Queremos

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1: Oh Señor, nosotros en esta noche entendemos. Entendemos que lo único que tú buscas es un corazón dispuesto a ti, Señor. Nosotros queremos reconocer tu presencia porque es en tu presencia donde el corazón de nosotros es transformado. Tómanos, oh Señor. Toma nuestra, incluso nuestra ansiedad por cambiar. Porque entendemos que solo es por tu poder, por tu gracia, Señor, que esto puede ser hecho. Llénanos en esta noche de tu amor. Aquí estamos, Señor. Tómanos por tu poder, por tu amor. Por el poder de la obra de Cristo consumada. Y cámbianos.

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Tú eres rey de mi vida, Señor. Siéntate en el trono de nuestro corazón. Sé tú el que gobierne sobre nuestras vidas en todo momento.

0: aplauso fuerte a él.
1: Si quieres aceptar a Cristo en tu corazón, si quieres que Dios sea quien guíe tu vida, repite esta oración.
2: Señor, yo te necesito. Reconozco que tú moriste por mis pecados. Te pido que entres a mi vida como Señor y Salvador y hagas de mí la persona que tú quieres que yo sea.
3: Dile con

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Te exaltamos. Gloria a ti. Te exaltamos.

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gritos de júbilo. ¡Aleluya! En las percusiones, Billy Jr.

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Es para ti, señor. Nos acercamos con un corazón humilde hoy, señor.

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0: ¡Qué noche maravillosa!
1: Yo también.

Aleluia. ¿Cuántas veces te has sentido que parece que Dios, tú sabes que está ahí, tú sabes que te ama, tú sabes que es tu Señor, pero parece que, como dice la Biblia, Satanás te ha pedido para zarandearte como a trigo? Mas el Señor dice: mas yo he orado al Señor para que tu fe, para que tu fe no decaiga. ¿Y sabe por qué necesita el Señor que no decaiga tu fe? Porque muchas veces vas a necesitar tu fe para confiar que Dios está allí a pesar de que no sientas nada, de que Dios está allí a pesar de que no te salgan lágrimas o que no tiembles. Dios está allí. Dios está allí. Aleluya.

0: Si quieres aceptar a Cristo en tu corazón, si quieres que Dios sea quien guíe tu vida, repite esta oración.
1: Señor, yo te necesito. Reconozco que tú moriste por mis pecados. Te pido que entres a mi vida como Señor y Salvador y hagas de mí la persona que tú quieres que yo sea.
2: Dile con todo

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1: Rey de reyes, admirable.
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0: mas ahora soy libre.
1: Estaba deprimida, pero Cristo vino a mí.
2: Fue despreciado y rechazado, hombre de dolores, conocedor del dolor más profundo. Nosotros le dimos la espalda y desviamos la mirada. Fue despreciado y no nos importó. Sin embargo, fueron nuestras debilidades las que él cargó. Fueron nuestros dolores los que lo abrieron.

Dios

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0: Así es, Señor. Jesús, no hay nadie, Señor, como tú. Nadie, Señor, como tú.
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2: 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Dame tus ojos, quiero ver.
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Solamente en Jesús hemos encontrado salvación. Por eso le adoramos. Levante ese aplauso fuerte.

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0: Si quieres aceptar a Cristo en tu corazón, si quieres que Dios sea quien guíe tu vida, repite esta oración.
1: Señor, yo te necesito. Reconozco que tú moriste por mis pecados. Te pido que entres a mi vida como Señor y Salvador y hagas de mí la persona que tú quieres que yo sea.
2: Dile con todo

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0: Sí, Señor, te adoramos.
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1: Y conmigo, Jesús. Tú eres mi fiel amigo. Tú nunca cambias. Eres el mismo ayer, hoy y por los siglos. Ayúdame a mí a serte fiel a ti cada día de mi vida. Ese es mi deseo.

No volveremos atrás, Señor. Te seremos fieles. Dilo conmigo, Jesús. Yo te seré fiel. Ayúdame a ser fiel. Fiel a mi Dios. Fiel a mi casa. Fiel a mi esposa. Fiel a mis hijos. Fiel a mi nación. Enséñame, Señor, a serte fiel.

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0: I'd like you to welcome
1: our
0: very good friend,
1: una bienvenida,
0: Aline Barros.
1: Nuestra buena amiga, Aline Barros.
2: Amen. ¿Cuántas quieren alabar a Dios? ¿Cuántos están dispuestos en esta noche a alabar al Señor de señores? ¡Gloria a Dios!
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¿No le gustaría a usted darle la gloria a Dios también? ¿No le gustaría a usted cantar esa alabanza y decir a Dios sea la gloria? Oh, tuya es la gloria, Señor. Aleluya. Levantemos nuestras manos.

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0: ¿Cuántos se han venido a gozar esta noche? No entendí muy bien. ¿Cuántos han venido a gozarse esta noche? Saltando.
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0: A ver.

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0: A ver si sabe esta canción. No sé si la sepa, pero se la voy a enseñar. 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

0: si quieres aceptar a Cristo en tu corazón, si quieres que Dios sea quien guíe tu vida, repite esta oración.
1: Señor, yo te necesito. Reconozco que tú moriste por mis pecados. Te pido que entres a mi vida como Señor y Salvador y hagas de mí la persona que tú quieres que yo sea. Dile con todo.

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lo que parecía ser un mar de vidrio quemándose a fuego, y alrededor del mar estaban aquellos que habían vencido a la bestia y el número de su nombre. Tocaban arpas de oro dadas por Dios y cantaban el canto de Moisés, el siervo de Dios, y el canto del Cordero.

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1: Que todos los pueblos, Señor, conozcan tu salvación, Señor.

0: Sí, señor. ¿Cuántos le alaban? Él es el rey de las naciones.
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0: Hallelujah. How many are hungry for more of God tonight?
1: ¿Cuántos tienen hambre y anhelan más de Dios esta noche?
0: So Lord, we ask you to take us
1: Señor,
0: deeper,
1: te pedimos que nos lleves más profundo,
0: deeper into your love.
1: Más profundo en tu amor.
0: Let us be bold
1: Deseamos ser
0: and
1: valientes
0: courageous and step out
1: y tomar pasos
0: into the waters of worship.
1: Hacia las aguas de adoración.
0: Draw us by your spirit tonight.
1: Tráenos por tu espíritu esta noche.

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0: Él te ha traído aquí para cantar.
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1: No te falte su amor. Cree en Él cada segundo de tu vida. 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

0: Hallelujah.
1: Thank you, brother. God bless you, brother. Great job. Hallelujah.
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hoy somos uno solo desde el cielo. Así como se ponían las tribus, así hoy nos ponemos todos en unidad. En el nombre de Jesús.

Así es, Señor. Venimos hoy a proclamarte. Ven, Señor, y toma el trono de esta nación. Tú eres rey.

Dios es bueno. Dios es bueno. Dios es bueno.

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0: Él es tu paz, iglesia. El castigo de nuestra paz fue sobre Él, y por sus llagas fuimos nosotros curados. No hay amor más grande que esta, iglesia. No hay amor más grande que esta, iglesia. Que aquel que da su vida por los que ama, por los sus amigos. No hay amor más grande que esta, iglesia. El amor de nuestro
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Qué lindo es estar contigo, Señor.

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Queremos acercarnos en esta noche, Padre. Así como aquella mujer que derramó el perfume más caro de esa época, el perfume que más valor tenía, y juntamente con sus lágrimas mojaba

En las percusiones, Billy Junior.

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0: Gracias, Señor. Aleluya.
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3: Tú eres rey de mi vida, Señor. Siéntate en el trono de nuestro corazón. Sé tú el que gobierne sobre nuestras vidas en todo momento.

0: fuerte a él.
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